0: después de la sobremesa.
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1: 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Claro,
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1: a boca, acabó. Maravillosa, ¿eh?
0: Pues sí, rematamos con él.
1: Sí.
0: Rematamos el programa con su música.
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1: Hasta mañana.
0: Sí, sean felices. ¿Por qué preguntas?
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1: 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Pois estamos hoxe en concreto no barrio de Coia, na Rúa Estrada, e aquí no número 20 os veciños queixanse de que teñen un problema de convivencia. Falan da existencia dun narcopiso que complica moito pois a convivencia. Como decíamos, neste edificio está con nós o vicepresidente da comunidade, David Fernández. Que tal? Moi boas tardes, David.
2: Hola, buenas tardes.
1: Cal é o problema? Dende cando vides sufrindo isto e como vos decatastes? Como comezou?
2: Sí, bueno, isto ya llevamos sufriéndolo pues, durante un año. Durante un año, pues isto empezou con un menudeo, pues un ir e venir de gente, pero vamos, eran dos, tres personas, cuatro personas al día, pero isto ahora últimamente creció de forma exponencial y ahora ya es insostenible. O sea, ahora ya es un tránsito de personas constante, mañana, tarde y noche, durante todo el día. Y el problema ya no es que haya ese tránsito, sino las molestias que están generando y los trastornos que le están creando a todos los vecinos, porque están rompiéndonos el mobiliario de la comunidad, nos están robando, hemos tenido que poner unas cámaras, el cristal lo acabamos de cambiar hoy porque rompieron el cristal, telefonillos, esto es un descontrol. Aparte que, claro, sube y baja gente por las escaleras, aquí viven personas de todo tipo, ¿eh? Hay niños, hay adolescentes, y yo el miedo que tengo es que con tanto flujo de gente y esa cantidad de gente que se mueve aquí, que esto pueda desencadenar un conflicto grave. Tenemos tres colegios en un radio de 500 metros. O sea, tenemos un colegio enfrente, otro a la derecha que está a unos 50 metros y otro a 300 metros en la rotonda. Y esto, no sé, yo creo que esto para los colegios y para la seguridad ciudadana y demás es un problema grave. ¿Qué pasa? Que las autoridades hasta ahora pues estamos petando en todas las puertas que podemos, en todos los estamentos, y pues por ahora no nos dan solución alguna. Nos dicen que es cosa de tiempo y tal, lo entendemos, que puede ser falta de personal o demás, pero lógicamente nosotros tenemos un problema, llevamos un año sufriéndolo y lo que necesitamos es una solución ya, ¿no?
1: Entiendo que esas llamadas, como decía, sobre todo a policía, pues eran bastante habituales al final, ¿no?
2: Sí, sí, no, o sea, nosotros tenemos días de llamar 5 y 6 veces a la Policía Nacional, ¿sabes?, por diferentes conflictos. Ya metimos 2 o 3 escritos por registro en Seguridad Ciudadana en el Concello, ya hemos ido a hablar con la UICO, ya hemos mandado documentación también a Pontevedra, o sea, estamos tocando todo lo que podemos. Pero es que nada, o sea, y aparte que, claro, llega un momento que hay un hastío de tanto llamar, pues ya, yo ayer, por ejemplo, llamé, y cuando llamas a la policía, pues ya te dicen, no, sí, ya sabemos, ya estamos, sí, pero a mí eso no me vale, ya sabemos, ya estamos, yo lo estoy sufriendo aquí día a día, y como yo, pues todos los vecinos y todo el barrio, ¿no?
1: Entonces, porque al final é algo que tamén se contaxa, é decir, a preocupación o resto de edificios. Estamos nunha zona moi populosa, claro, con xente que ademais hai moitos nenos, xente maior tamén, sí. Que a veces é complicado pues, manter esa tensión porque tamén hai medo, ¿no?
2: Sí, sí, claro, claro. Es que esto, nosotros, la gente que somos de aquí, sufrimos ya esto pues, en los años 90. Pues con todo el boom de las drogas y demás, y esto era un barrio que era, vamos, insufrible, ¿no? O sea, aquí era un sitio que no era muy apropiado para vivir. Pero esto se tranquilizó, esto se relajó, ahora se vivía perfectísimamente y ahora volvemos otra vez a lo mismo. O sea, ahora hay, es que ya te digo, hay una inseguridad bestial. O sea, están robando en garajes aledaños, ya empieza a haber peleas por las noches en la contorna. Esto cada vez va a ir más arriba, escalando, hasta que va a llegar un momento que, claro, va a pasar, yo creo que va a pasar algo grave. Y después, entonces, cuando intervendrán los cuerpos y fuerzas de seguridad del Estado o el juzgado que pertenezca o demás, y pondrán ya el remedio cuando ya no lo tenga. Lo que se trata aquí, lo que queremos nosotros, es que le pongan remedio antes de que pase algo grave.
1: Sobre todo porque eso a xente comeza a perder tamén a

0: paciencia, falamos dun ano completo soportando isto, escoitábamos algúns veciños que se planteaban non é posible, pero incluso mudarse, porque deteriora a saúde, non, das persoas.
1: Sí, claro. O sea, tens que entender que, claro, con este tránsito de gente e demás, e con este ambiente que hai aquí, claro, si vives aquí las 24 horas del día, llega un momento que por la noche te llaman al telefonía a las 3 de la mañana, saltas de la cama, o sea, no, esto es un sinvivir, es que al final no puedes vivir. Al Si tienes opción de poder marcharte y residir en otro sitio, está claro que es lo mejor que puedes hacer. ¿Qué pasa? Que claro, es darle la espalda al problema. El problema va a seguir quedándose aquí.
0: Y al final falamos de 40 viviendas, que por ejemplo son este edificio. No, claro, non vas claro. Mover 40 viviendas por una única claro, que xera un problema. Entonces deixamos ahí claro. Un poquiño ese chamamento ás forzas e corpos de seguridade, a todas las administracións que busquen sí. 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
1: Exactamente, exactamente. Esto al final lo que van haciendo es, en vez de poner remedio, lo que van es cambiando de punto. Entonces, la policía, pues sí, actúa, cierra un punto de venta, pero ese punto de venta al final se traslada pues a 500, a 600, a un kilómetro, y estamos saltando de sitio a sitio, y al final, bueno, van barriendo el problema, van barriendo el polvo, pero realmente no lo recogen.
0: Perfecto, moitísimas grazas, David, e oxalá que pronto se solucione o problema, bueno, pues polo ben de todos os veciños que levades tantos anos vivindo aquí en perfecta comunidade, sen ningún problema. Moitísimas grazas.
1: Muchísimas gracias a vosotros por darnos visibilidade, e espero que isto que nos valga para poder eso, tratar de solventar este problema. Gracias.
2: Hasta luego, Susana. Volveremos dentro de un tiempo para ver si mejora la situación. Esta problemática se desaparece, se vaya menos. Son las 5 de la tarde, 27 minutos. Imos nuevamente despedir queridos colaboradores que nos ayudaron a hacer este tiempo de la tarde moito más agradable desde el pasado mes de septiembre.
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Vaya muy bien esta música, ¿eh? A un desfile de moda, sí, con encaixe. Bueno, ¿cómo está funcionando de bien esta colección cápsula? ¡Qué maravilla, qué gozada!

0: tanteo, remate do partido.
1: Creo que hemos hecho un primer tiempo excepcional y un segundo tiempo también bueno, pero que sobre todo nos permite dar continuidad al trabajo, al crecimiento y a los partidos importantes, que afrontar los partidos importantes que tenemos de ahora en adelante. El próximo partido ahora va a ser otro partido muy diferente y muy duro también.

0: 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equipo feito fai 2 anos, 2 ascensos seguidos, e agora estar o ano que ven, a próxima tempada, competindo cos equipos da máxima categoría, isto para nós é un soño feito realidad, pero de verdad, 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
2: 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Entonces, bueno, dar la enhorabuena a todos, dar la enhorabuena al pueblo, dar la enhorabuena a los aficionados que vinieron todo el año aquí, estuvieron en las buenas y en las malas, y lo que dices tú, al final es un hito histórico para una población tan pequeña meter un equipo en primera división, y ojalá que ahora que estemos, que no sea a flor de un día y que el Estrela esté en primera muchos años.
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2: Y en pescados azules, que son aquellos que tienen un mayor contenido de grasas saludables, ¿vale? Entre ellos también el sabor y la textura, ya veremos que cambia mucho, ¿vale? Pescados blancos que conozcamos.
0: Os rapaces miran desguello para a cociña, que xa empeza a recender, pero seguen con seu.
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3: 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Vamos a descubrir las respuestas y todo el trabajo humano que hay detrás.
2: ¿Qué es esto? Las bateas. Muy bien. ¿Qué pasa en las bateas? Se cogen batillones, ¿no? Se crían. Cultivan desde que son pequeños. Esperamos a que crezcan y luego los podemos coger. Bien, nos quedan dos edificios. El morado que tenéis por aquí es una conservera. ¿Sabemos qué se hace en las conserveras? Conservar, pero ¿en qué conservamos? En las latas o botes de conservas. Gracias. Vale, lo conservamos en aceite. Se puede conservar también de otras formas, como en sal, en ahumado. Vale. Pero la que tenemos aquí representa estas conservas en aceite, que conocemos como, por ejemplo,
4: el atún,
2: ¿vale? Las latas de atún, las latas de sardinas, las latas de mejillones, de anchoas, ¿vale? Una vez que también todos esos productos están acabados, salen en los camiones hacia los supermercados, ¿vale?
0: E cara a Lobán, a un supermercado, para aprender en los tipos de productos de peixe y también todo lo que digan las etiquetas.
2: Bien. ¿Escuchasteis durante el vídeo qué nos decía Lura acerca de las etiquetas? No. Solo nos decía, en la etiqueta podéis encontrar...
5: De dónde vienen...
0: Ahí también les explican en qué consisten las vedas, los tamaños mínimos, los topes de pesca...
6: Hoy aprendí muchas cosas del mar que no sabía antes, por ejemplo, más tipos de pescados... todo o proceso que fan para que podamos chegar a comelos nas nosas casas.
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0: 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Mayor satisfacción que ver cómo disfrutan, cómo comen peixe, cómo se van a sus casas y van a decir que quieren comer peixe, pues no podemos tener.
1: 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Para este curso, ya tienen todo completo. 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Aprende lo camino de peixe. 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

0: hemos visto que sí que hay una predominancia entre 100 y 200 metros de zona de puesta, pero que esta puesta está haciendo significativamente está bajando en profundidad en los últimos años, de forma significativa. Como en torno a los 10 metros de profundidad así cada año. No se sabe, todavía no tenemos la explicación certera de por qué puede estar pasando esto, pero puede ser debido a factores densodependientes de la especie, porque la especie cuando hay grandes biomasas tiende a expandirse más hacia otras zonas, entonces puede que se deba a esto.
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0: Al principio de la serie histórica se concentraba más en lo que viene siendo la zona noroeste de Galicia y en los últimos años, especialmente a partir del 2015, se ve una expansión hacia el Cantábrico, hacia el mar Cantábrico. Entonces, bueno, esto queda a determinar si viene por qué factores viene, pero una de las posibles explicaciones es que ha aumentado mucho la biomasa de la especie, pero bueno, esto todavía está por determinar.
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0: 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De tal manera que si podemos, a partir de los análisis de isótopos estables de oxígeno, determinar las temperaturas del mar en el pasado, podemos no solo reconstruir las condiciones paleoclimáticas del Mediterráneo, en este caso, sino que también podemos determinar en qué estación del año paran de crecer, es decir, en qué estación del año fueron recolectados y fueron consumidos. Explotaban durante todo el año, pero con una mayor incidencia, porcentualmente mucho más alta, durante los meses más fríos del año. Irían desde finales del otoño, aproximadamente noviembre, hasta principios de la primavera y sí que coincidiría en abril.
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0: Y se podría pensar en diferentes explicaciones, como por ejemplo la mayor rentabilidad de la carne, la mejor palatabilidad, porque tiene mayor cantidad de lípidos y de ácidos grasos, intentar evitar las mareas rojas en verano. Hay diferentes hipótesis. La cuestión es que el patrón que desarrollan las poblaciones neandertales es prácticamente idéntico al que hacen poblaciones de Homo sapiens posteriores.
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0: Queríamos ver un poco, compararlo con otra información que podemos extraer a lo largo de la costa atlántica de la península ibérica. Contamos con al menos dos yacimientos de gran relevancia que tienen en su interior, digamos, en su registro arqueológico, una cantidad importante de moluscos, que no es habitual para estas cronologías encontrar yacimientos con una alta presencia de moluscos en el registro. Uno de ellos sería en la fachada atlántica, en este caso en Lisboa, el de Figueira Brava, que estamos analizando, y otro sería el Cuco en Cantabria, que también estamos en proceso de análisis, especialmente porque de todos es conocido que el rendimiento o la rentabilidad que ofrece el Atlántico es muy superior a la del Mediterráneo. Entonces, ver un poco qué es lo que está pasando también cuando hay mayor potencial de explotación de recursos.
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0: 4 anos no Deportivo, Leganés, Alanyaspor, Málaga e Oviedo. Juanfran Moreno, que tal? Boa noite.
1: Boa noite.
2: Bueno, muy bo galego, muy bo galego, Juanfran, sale muy bo galego.
0: Mitad mita italiano, mitad galego, muy bien.
1: Buenas noches. Eso es porque vengo de Italia de negociar cosas y ahora ya me creo italiano.
0: Pero ostras, negociar algo futbolístico o empresarial.
1: Sí, bueno, tema de los.
0: ¡Hala!
3: Yo creo que Juan Frank es representante, que no sé si es, o sabéis esposo o no, pero creo que sí.
2: Espera que alguien apagó a Juan Frank.
0: Perdímoslo.
2: Iba a dar exclusiva.
0: A ver, iba a decirnos tal. ¿Petí qué recuerdo está este de Juan Frank?
2: Juan Frank llegó Deportivo y en ese momento no se sabía si era extremo o era lateral. Acabó siendo lateral, fíjose, vamos, incondicional, indiscutible, no carrileiro derecho. Y es verdad que, bueno, que fueron años do Deportivo de salvarse en las últimas jornadas. Creo que dos de esos años se salvó, no Camp Nou, sí. Dos años, acordaros. De que incluso falamos cuando falamos con Salomao y tal. Y luego, bueno, pues la última temporada de... Ya fue aquella temporada desastrosa que acabó con Seydorf, no banco do Deportivo. Y ahí no había por dónde salvar a Deportivo, ni con Juanfran, ni sin Juanfran, ni nada. Y nada, y ahí acabó la etapa de Juanfran, pero desde luego sí que dejó muy buena sensación, desde luego.
0: Ahí está, a ver si volviches, Juanfran.
1: Sí, me fui a la luna y volví.
0: Bueno, ¿qué fuches? ¿Fuches vender a algún jugador? ¿Qué fuches hacer allí?
1: Sí, fuimos ahí a intentar que nos compren.
2: ¿Y hubo éxito o regular?
1: Vamos a ver el 31 de agosto.
2: Ostras,
0: hasta el 31, macho, pero hasta el 31.
1: Sí, yo creo que mi mercado va a ser un mercado largo. Yo conozco bien los jugadores que estoy ayudando. Y bueno, nos espera un mercado largo, un mercado bonito. Porque son jugadores que tienen muchos intereses de unos y otros. Pero hay que saber esperar el momento para esperar que llegue la que te gusta. La verdad que nos queda un mercado largo.
0: De todas formas, esto con tema este de un Mundial... Afecta también a todas las categorías, o sea, alárganse tanto las negociaciones, los traspasos en todas las categorías o solo pasa no queda élite de fútbol.
1: No, a ver, en primera, segunda red, tercera red no debería de pasar. Yo solo trabajo a día de hoy solo tengo primera red como la categoría más baja, entonces está más parado por el tema de entrenadores, porque claro, no sabes qué entrenador va a estar, el director deportivo, queda mucho para empezar pretemporadas en esas categorías. Bueno, yo creo que estamos en un momento tranquilo, en el que entiendo muchas cosas que me pasaban como jugador, ahora las entiendo un poco a mis representantes ahora.
0: Ahora.
1: Y sí, ahora. Ahora les entiendo y entiendo también un poco las cosas que me pasaron.
0: ¿Cómo qué?
1: Bueno, ofertas que crees que van a salir que no salen, que no entiendes cómo no ha podido salir. Bueno, muchas cosas. Es un mundo muy, muy difícil, el de la representación, mucha competencia desleal. Y es un mundo complicado. Cerrar una operación cuesta mucho. Hay muchas llamadas que no valen para nada, mucha pérdida de tiempo para al final intentar cerrar una. Pero bueno, cuando se cierra no es muy gratificante, tanto en lo emocional como en lo económico, por supuesto.
0: Es que eso es mítico, ¿no? Porque esto es un poco... Es como vender... O sea, ti en realidad estás vendiendo, pero claro, de lo que dijo Anfren, de todas las llamadas que tenés, moitas serán por intereses de, bueno, a ver, tal, para intentar, non sei, trampear aí un pouco.
2: Claro, é un mundo complicado, hai moitos intereses, pero ti estás agora en Italia, estás agora mesmo en Italia, Juan?
1: No, ahora estoy en Sevilla, aquí a 43 grados a las 10 de la noche.
2: Tremendo.
0: Estamos aquí a 30 y pico, estamos lo pasando mal, a 30 horas estaremos esta hora.
2: Tremendo, sí, estar en Sevilla.
0: Chaval, en Sevilla,
2: Pero traballas moito en Italia, con equipos italianos, no.
1: Espero el año que viene trabajar con dos jugadores.
0: Vale.
2: Y hasta ahí bueno, se puede parar,
1: ¿no? Es un mercado que me parece muy interesante.
0: Falta muy, de fai también, ¿eh? Falles, falta movimiento de jugadores que en Italia están fastidiados. Levan tres mundiales sin ir.
1: Sí, por eso voy a llevar yo para que nacionalicen alguno. Si tienen
2: está
1: así.
2: Bien eso, ¿eh? Está bien eso, ¿eh? Está guay.
0: Falles, falta mucho nacionalizar allí.
2: Mira una cosa, Juanfran. Cuando ti llegas a Deportivo... Que eras extremo, eras lateral.
0: Ahí está.
2: Porque

0: ao principio cando chegabas, chegabas máis como extremo, ou non?
1: Yo me consideraba segundo punta, pero Víctor Fernández no lo vio. A ver, yo llegué de extremo y me dijo Víctor Fernández que había tres laterales. Manuel Pablo, estaba Laure y estaba Seoane. Me dijo, ponte el número de extremo y ya poquito a poco te vamos metiendo de lateral. Y me puse el 11, ¿sabes?
0: Es verdad que empezaste con 11, sí, sí.
2: Ostras,
1: sí, empecé con el 11, pero bueno, el 11 era porque me la habían dado en el Betis, que en el Betis sí que llegué como extremo, y los números que quedaban en ese momento en el Depor no me gustaba ninguno, y el 11 me gustaba, la verdad. Y bueno, cuando pude coger el 2, me cambié al año siguiente, que fue el año que retira Manuel, cogí el 2. Vamos, yo me considero menos malo de lateral que de extremo.
0: No, Depor de eches moito nivel, ¿eh?
2: Ostras, Depor estuvo mirando
0: eches
2: aquí.
0: Eches moito nivel. Es verdad que fueron años complicados, pero bueno, ostras, Steve, eras totalmente indiscutible.
2: Mire, antes de que contestes, Juanfran, o primeiro ano 2.600 minutos, o segundo ano 2.700, o terceiro ano 3.300,
0: sí, sí,
2: e o último ano casi 3.100 minutos. É unha pasada.
0: Juanfran e 10 máis. Era Juanfran e 10 máis.
2: Sí, xogaste moito.
0: No, ostras, indiscutible.
1: Sí, sí, también puede ser que hubiera poco dinero y no había competencia.
2: También.
0: No sé más porque es verdad que, ostras, en aquel momento era...
2: ¿Qué diferencia?
1: No, sí, siempre tengo esa espinita, ¿no? De que creo que podía haber hecho algo más, sobre todo después del año del Castilla en segunda división, que fue un año que hice 4 goles, 12 asistencias de lateral.
0: Caray.
1: Y bueno, parecía que mi carrera iba a ir por un lado. Considero que hice buena carrera, pero no creo que llegara donde... Bueno, a donde yo creo que podría haber llegado.
2: ¿Si te crees que podrías llegar a equipos nivel europeo? ¿Nivel Europa?
1: Yo creo que podríamos haber tocado Europa con ese Deportivo que desciende. Yo tengo esa sensación de que esa plantilla era para haber hecho algo más.
2: Pero sin Sidorf.
1: Sin Sidorf. Bueno, las tomas de decisiones. No es que fuera bueno o malo Sidor, era el momento, ¿no? También fue el momento de darle el equipo a Cristóbal en un momento muy complicado interno, en el vestuario. La falta de confianza de inicio con Pepe Mel, en el que ya había muchas dudas con él y no se le dejaba trabajar con tranquilidad y con tiempo, sabiendo que a la mínima iba a estar fuera. Bueno, yo creo que jugador por jugador era una plantilla espectacular. Carles Gil, Adrián, Lucas, Andone. Pero Fabián Sar, Sidney, yo qué sé, si había tanto talento, Guillerme, había mucho, mucho talento, pero no se tenía una idea muy clara, por ejemplo, a diferencia de ahora el Celta, que tiene una idea muy clara desde los banquillos.
2: Sí, quizás peso por peso, a mellor tampoco,
0: pues sí,
2: non ten tanto xogador, sabes, o Celta, pero claro, a idea...
0: Sí, claro, totalmente.
2: Prima máis a idea de club tamén, sabes, que outra cousa. Entonces eso
0: é idea, sí.
2: Muy clara, muy de identidad de club, muy clara. Entonces eso al final, bueno,
1: sí,
2: pues aposta.
1: Es una idea muy clara de cantera, de voy afuera a buscar algo que no tengo dentro, realmente, pero mira, la idea que nosotros teníamos a Edu Espósito en el filial, que no tocaba primer equipo, estaba Robert Pierre, estaba Juan Otero, el delantero del Sporting, que podrían ser válidos perfectamente para el primer equipo.
2: Sí.
1: Y estaba Oscar Pinchi, que iba muy, muy bien en ese momento, y a mí me parece un muy buen jugador. Y había una serie de jugadores que le podían haber dado quizás una identidad al club como arraigo, ¿no? Que no, yo creo que nos hubieran venido bien. Yo creo que ahí... Creo que ahora es lo que se intenta corregir o se está intentando corregir, porque el Depor viene haciendo las cosas muy bien.
2: Sí.
1: Y me alegro mucho de que el año que viene vamos a volver a tener un derbi que es muy bonito, la verdad.
2: Sí, ostras, va a estar guay, ¿eh? Bueno, que ven.
0: Ahora sí preguntamos por los derbis, porque creo que ti chegaches a xogar cantos derbis.
1: Ocho, porque siempre era titular, así que tuve, yo creo que gané uno, como mucho, de ocho, que fue en Riazor, si no me equivoco, 2-0, porque me acuerdo bien la fiesta que nos pegamos después con mi mujer, con las parejas.
0: 2-0, sí.
1: Creo que fue 2-0 que pegué. Yo pegué un tiro fuera del área al palo. No se me olvida.
0: Sería aquel que el segundo marcaron desde medio campo. Johnny, que pasa para atrás, estaba portero adiantado, le pasa por el arriba.
1: Sí, yo creo que es.
0: Sí, yo creo que es ese.
1: Y no recuerdo. Algún empate sí, pero no recuerdo haber ganado ninguno más, la verdad. No tengo ese recuerdo. Yo creo que era un momento que estaba Inolito, estaba Orellana, estaban jugadores que...

0: estaba Yago. El Celta
1: Había
0: estaba
1: nivel
0: en un
1: también.
0: momento por encima de nosotros, yo creo.
1: Había nivel ahí. Abraham.
2: ¿Qué tal, Juanfran? Nada, eu quería preguntarche, tú sendo lateral e vendo un pouquiño o deportivo que ten Ximo, Coagliata, Alti, que tamén pode xogar nesa posición, ou igual que Nubi, agora tamén pode chegar Angeliño. Quero facerche dúas preguntas. Primeiro, ti terías sitio neste Depor? Confiamos tamén na túa titularidade, habendo a xentiña que hai agora? E logo, sí que máis en serio, pode ser unha das posicións onde tú crees que estean mellor cubertos de cara a xogar esta vindeira tempada en Primeira División?
0: ¿Angeliño es oficial?
1: No, no, no, no, no.
2: No, no,
1: No.
3: Dinos ti que
2: pero
3: estiveches en
2: bueno,
3: Italia.
1: Dinos ti que
3: Dinos ti
1: estiveches en
3: que estiveches en
1: Italia, sí.
3: Italia.
1: Igual,
3: Tienes que saber
1: igual.
3: algo.
0: No, no.
1: Igual estás
0: No, no,
1: levando
0: porque claro,
1: algún.
0: con Angeliño cambiaría mucho esas posiciones. Sin Angeliño, evidentemente, el Deportivo necesita ahí un jugador. Uno grande, de físico, 1,88 m, 1,90 m, fuerte, uno de esos le vendría bien. Y en el lado derecho creo que tiene dos buenos jugadores. Con Chimo he jugado muchas veces uno contra otro, me parecía un jugador muy bueno. Es verdad que ya lleva unos cuantos años sin estar en primera y hay que ver cómo la exigencia de primera es fuerte. Él es un jugador físico que seguro le va a dar cosas. Adri me parece un muy buen jugador. Me parece un poco
3: Fantástico,
0: más para
3: sí.
0: jugar incluso por delante que por detrás.
2: Claro.
0: Es un poco mi sensación, más de línea de 5 o incluso interior, que ya no se estila tanto que lateral, pero titularísimo sería.
3: No cabe duda.
1: Sí.
0: Titularísimo, con todos mis respetos, ¿eh? En mi prime sí, prime sí. El que se retira no, pero cuando estaba físicamente
3: Sí,
0: bien,
3: sí, sí.
0: antes de romperme
2: Sí.
0: la rodilla,
1: Hombre, hombre,
0: yo...
1: sí.
3: Sí, porque
1: Ostras, qué
3: ahí
1: fuerte.
3: había un
0: Yo creo
3: nivelazo, ¿eh?
0: que... Sí, yo creo que sería una banda muy chula, la verdad. Creo que
3: Ostras.
0: haríamos una muy buena banda. Chimo haría de central, yo de lateral derecho y de interior pondríamos a Adri y jugaríamos los
2: Antipodiante.
0: tres.
1: Wow,
0: Así ninguno de los
1: cuidado,
0: dos.
1: cuidado,
2: Ojo,
1: cuidado.
3: Quiere vaya a un lado, me
0: Yo
3: lleva a
0: creo que
3: otro.
0: Chimo,
3: Ostras.
0: yo creo que Chima, Chimo puede aportar mucho al Depor este año, tanto en la posición de central, en la posición de lateral, incluso momentos que es un recién ascendido que te tienes que proteger un poco más, hacer una línea de 5 con él de. Creo que es un jugador muy, muy, muy, muy válido y es un jugador muy, muy inteligente tenerlo en la plantilla, la verdad. Y creo que ha dado muy buen rendimiento, sin venir de un año fácil el anterior. Y ha dado muy buen rendimiento muy alto. Y
1: Está
0: Adri ha
1: claro.
0: dado un salto de calidad
1: Sí.
0: grande a la
1: Sí,
0: plantilla.
1: bueno,
0: Sí,
1: a
0: sí,
1: segunda
3: sin
1: vuelta del
3: duda.
1: Timira fue un
3: Sí,
1: escándalo. O
3: buah,
1: sea, muy bien.
3: espectacular. Muy bien.
1: Muy bien.
3: Pero que di el que me gusta más por diante, ¿eh?
1: Sí,
3: Que acabó
1: pero
3: jugando con
1: bueno, al
3: liberado,
1: final
3: pero incluso centro, ten asistencia, acabó
1: acabó
3: jugando ahí
1: llegando
3: de
1: casi
3: cara.
1: todo
3: Sí, sí, sí,
1: por
3: sí.
1: diante. O
2: Sea,
1: sea,
2: fue de
1: al
2: remate
1: final.
2: jugando prácticamente todo.
1: Claro, al final fue
3: Con línea
1: así.
3: de cinco, sí.
1: Alberto.
4: A ver, son casi cuatro preguntas en una.
1: Pues dale.
4: Van todas por los filial. Primero, ti estiveches no Castilla en segunda división. ¿Estás de acordo en que os filiais en segunda división? ¿Crees que o mellor tiñan que ter o ascenso limitado e xogar ata a primeira federación? 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
0: Yo soy de los que piensa que lo que se gana en el campo, bienvenido sea. Entonces, si un chico, con la edad que tienen los chicos, por ejemplo, del Celta, se han ganado subir a segunda división, ¿por qué va a haber una ley, que diga que no pueden jugar en segunda división porque son jóvenes? Yo creo que se lo han ganado en el campo, enhorabuena, es una gran hornada de jugadores, que seguro que el año que viene va a mantener gran parte del bloque y van a hacer un muy buen año. La liga de los filiales me parece un poco una liga de mentira. Si queremos realmente promocionar a jugadores y que se apueste por el talento de cada club, lo mejor es que compitan contra lo que van a competir si suben al primer equipo, ¿no? Igual que tenemos al Celta.

0: segunda división, tenemos al Barça B en segunda red.
1: Claro.
0: O sea, no se regala nada.
1: Totalmente.
0: Entonces, yo no me gusta la liga de filiales, la considero una liga de mentira. Considero, por ejemplo, en Inglaterra, que un jugador del primer equipo pueda bajar a foguearse al filial, me parece una

0: aplazas a jugadores que ya no están en un filial? En el filial pueden jugar gente con 30 años. O sea, eso tampoco es así realmente. A mí me gusta que haya logros, porque dentro de los logros está la dificultad, ¿no? El Real Madrid, ¿cuántos años lleva sin estar en segunda división? El Barcelona B, ¿cuánto tiempo lleva ya sin estar en segunda división? O sea, en segunda división no están los filiales de los grandes clubes, los que realmente pagan dinero. ¿Cuánto dinero está pagando el Celta B a sus jugadores? Celta B no ha subido a base de talonario, ha subido a base de hacer las cosas bien. Que me dijeras que ha pasado, por ejemplo, o ahora llega al Madrid y ficha un jugador de 50 millones para jugar en el filial y juegan en el filial y suben, pues sí, entonces están adulterando la competición. Pero
1: Pero es raro que.
0: al filial el filial del Celta va a tener un límite salarial acorde a lo que es ese equipo.
1: Totalmente.
0: Entonces, a mí me parece bien. Y aparte, creo que favorece a la formación, que es lo que nosotros tenemos que pelear por la formación de los jugadores. Y han subido este año, ha subido el Celta B y al Villarreal B la han eliminado. No es casualidad que hayan subido los dos primeros de cada grupo.
1: Cierto,
0: Final,
1: curioso.
0: han subido los mejores equipos. Ya está. Celta lleva muchísimos años haciendo las cosas muy bien como para subir. Muchos, muchos años haciendo las cosas muy bien en primera red, quedándose a las puertas de playoff, quedándose en el playoff, y ahora ha cogido un equipo muy bueno, y a la vista está, por eso el primer equipo tiene muy buenos jugadores y está haciendo las cosas muy bien. Por eso el Deportivo ahora ha subido a primera red con el filial, que llevaba ya muchos años sin estar en la antigua segunda B, y está nutriendo de jugadores al primer equipo, porque se están haciendo las cosas bien. Bueno, yo creo que yo estoy muy a favor de que los filiales compitan. El Levante tiene muy buen filial y compite en tercera red. No, no están en primera red. Los equipos filiales no son mayoritarios en primera red. Si tan fácil fuera o tan injusto fuera, lo normal es que los filiales estuvieran mínimo en primera red. 10, 15 filiales fácil. No es fácil.
1: No.
0: Y pelean y descienden, y el Rayo B le descienden. Y a mí me gusta eso, y eso, además, eso es una cosa que se han ganado en el campo los chavales. No se
1: Cuando
0: lo podemos quitar.
1: ti estabas no Real Madrid Castela, que fíjese ese temporadón salí, ¿quién estaba por ahí? ¿Estaba Morata? ¿Estaba
0: Uf.
1: Carvajal o quién estaba por ahí?
0: Pues el año que subimos, el equipo era Carvajal, Nacho, te voy a decir un poco lo más. Alex Fernández,
1: Sí.
0: estaba Banquillo,
1: Rubén de la
0: Carbono,
1: Red.
0: Raúl de Tomás.
1: No.
0: No, Rubén de la Red, no, ese es más viejo que yo aún. Delantero, la delantera era Morata, era Joselu, Cherichev, Jesse
1: Cuidado,
0: Rodríguez, en el banquillo Omar
1: Jesse.
0: Mascarell, que venía de abajo, con fuerza, Lucas Vázquez en el banquillo, yo jugaba por delante de extremo con Carvajal de lateral. Sí,
1: Por diante de
0: nosotros.
1: Lucas, jugabas ti.
0: Sí,
1: Sí,
0: todos
1: sí.
0: los años. Todos los años, pero yo siempre he dicho lo mismo con Lucas. Yo siempre le decía a Lucas que siguiera porque Lucas se veía que iba a ser un superjugador, ¿vale? El tío entrenaba muy bien, pero yo tenía 3 años más que él, si no me equivoco, y yo ya estaba más hecho, y a la hora de competir yo le ganaba la tostada y se la comía bien, porque yo era muy, muy intenso en el día a día. Entonces jugar con Carvajal por detrás era muy sencillo, porque Carvajal te la ponía a correr y tú solo tenías que correr. Y yo en ese momento era un Ferrari, o sea, yo era capaz
1: Sí.
0: de hacer 200 esfuerzos a máxima intensidad, y entonces era muy sencillo. Y subimos a segunda, se fue Carvajal, me puse de lateral los partidos en casa y de extremo los partidos fuera. Y
1: Ostras.
0: fuera de lateral jugaba Fabinho, que
1: O Fabinho
0: Fabinho es de Brasil.
1: o de Mónaco, que estuvo en Mónaco, así, sí. Joder.
0: O al
1: Acabó de
0: Mónaco
1: medio
0: después del
1: metro.
0: Castilla.
1: Sí, sino
0: Y
1: médico.
0: vino Casimiro al Castilla, Pedro Mosquera estaba en el Castilla también, que
1: Pero.
0: se me olvidaba. Luego tuvimos a Borja García, que retiró el año pasado del Girona.
1: Vaya equipazo,
0: Teníamos
1: vaya equipazo, chaval.
0: Samu Sai, también
1: Pero
0: estaba en
1: Fabinho, ¿qué
0: esa.
1: Fabinho?
2: Fabinho de Brasil, pero Fabinho que
0: Fabinho,
1: estuvo en
0: Fabinho
1: Olympiacos.
0: fue.
3: Acabó segundo en
1: Sí,
3: Liverpool.
1: que estuvo en
0: Fabinho
1: Olympiacos.
0: fue
1: O
0: el
1: Liverpool, que está jugando
3: Pero
1: Mundial, sí.
3: Liverpool.
0: Correcto,
1: Hostia, no, Liverpool fiche
0: Fabinho.
1: temporadón. Sí, estuvo en Mónaco y
0: Fabinho
1: jugaba en
0: fue
1: el
0: del
1: centro campo, ¿eh?
0: Castilla al Mónaco, que ahí fue cuando le reconvierten a medio centro, porque en el Castilla era lateral con las Copas Mundial. Imagínate cuando llegó al
1: Wow.
0: vestuario.
1: Ostras,
0: Que entró
1: chaval.
0: ahí el tío con las Copas Mundial. Dije, yo juego otra vez 40 partidos este año. Jugué 41 de titular y uno de suplente. Jugué de suplente el último día, ya en Girona, porque nos íbamos. Y el tío se veían que tenían cosas, pero claro, acababa de salir de Brasil y le costaba. Claro. El táctico le costaba. Pero

0: se veía que iba a ser bueno y luego Casimiro vino con 15 kilos de más y ese, sí, literal, acabó la temporada yéndose al Oporto y volando. Se veía que era
1: Ahí sí que ha
0: un...
1: rompido un Oporto.
0: ¡Buah!
1: Sí, esa
0: ¡Buah!
1: temporada
0: Era
1: el
0: un
1: Oporto.
0: animal. Acabó la temporada, el tío llegó 15 kilos de más, se metió en el gimnasio el primer día y no
1: Uf.
0: salía. Nunca había visto un tío tan disciplinado como Casemiro. Y acabó siendo, bueno, ya se veía lo que iba a ser, ¿no? Nosotros teníamos un equipazo en
1: Qué
0: segunda. Bueno, estaba
1: equipazo,
0: J.
1: equipazo.
0: Peleteiro,
1: Ese
0: J.
1: equipazo. J.
0: Peleteiro, que
1: Peleteiro,
0: venía...
1: J. Peleteiro.
0: Que
1: Estaba
0: venía
1: J. Peleteiro.
0: traspasado del Eibar. Sí,
1: Wow.
0: teníamos
1: Pero ese equipo, equipo de
0: teníamos en esa.
1: Europa para jugar Europa League o Champions,
2: Ese
1: ¿eh?
2: equipo en segunda
1: Ostras, ¿ves
2: división
1: equipos de
2: podía.
1: Champions, no?
0: Diego
1: Sí.
0: Llorente, el del Betis, subía
2: Sí.
0: ya con nosotros a entrenar. Teníamos un equipo, era una locura.
1: Morata, José Luis
0: Nosotros.
1: Erichev. Ostras.
2: Vaya fornada, ¿eh? Vaya
1: Arriba.
2: fornada
0: Sí,
2: esos
0: sí,
2: dos, tío, qué
1: caían
2: pasada.
1: goles. Sí.
2: Joder, Juanfran,
0: Tuvimos equipazo.
2: pues
1: Pongo una muy
2: equipazo, ¿eh?
1: rápida.
2: Veña, una rápida
1: Pongo
2: porque
1: muy
2: tenemos que ir a
1: rápida.
2: Publi.
1: Rápidamente, ¿quién era mejor? ¿Titón, Pantilimón o Cobal?
0: Francis, el del filial.
1: Francis, dale, ahí está. Vale, perfecto.
2: Vaya ano de porteros, tío. Qué
1: Aquí el
2: barbaridad.
1: ano.
2: Qué barbaridad. Qué tres
0: Ahí está el
2: porteros.
0: descenso. Ahí está el descenso, ya lo habéis dicho.
1: Sí. Vale. Titón Pantilimón, Francis, perfecto.
2: Qué desastre, qué desastre. Bueno, pues Juanfran Moreno, de verdad que un
1: Qué
2: placer hablar
1: máquina,
2: contigo.
1: máquina. Sí que era un Ferrari, ¿eh?
2: Sí, sí
1: Uf,
2: que era un
1: sí que era
2: Ferrari,
1: un
2: ¿eh? Sí que
1: Ferrari,
2: era un
1: era
2: Ferrari.
1: imparable,
2: No, no,
1: Juanfran, ¿eh?
2: este tema lo que tengo que venir un día a contar anécdotas, ¿eh?
1: Joder,
2: Tengo que venir un día
1: no.
2: aquí a contar
1: Y...
2: historias porque tengo que tener unas cantas
1: Sí, sí, sí,
2: guardadas.
1: sí.
2: O que se
0: Vamos a
2: verá.
0: esperar a que acabe el mercado y yo voy, cuando
2: Claro,
0: acabe el mercado,
1: perfecto.
0: ya coloco a los chicos,
2: Ah,
0: que no les
2: perfecto.
0: afecte.
2: Claro. Sí, por si acaso, por si acaso. A
0: Claro.
2: saber o que pode contar a Rúa do Orzán deste home. Sabe Dios.
1: Bueno,
2: O
1: o toda
2: o Puerto de Coruña, a saber. Juanfra, unha aperta grande.
1: Qué
2: Gracias por
1: grande,
2: estar con
1: Juanfran,
2: nós, eh.
1: gracias.
2: Cuídate
0: Gracias a
2: moito.
0: vosotros.
2: Grandísimo. Juanfra
0: Adiós.
2: Moreno.
0: Chao.
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0: Dixeron monobús.
1: Oh, lo que pasa es
0: Dixeron
1: que no me
0: monobús
1: sale,
0: agora
1: espera.
0: que...
1: No me sale ahora. Bueno, voy a intentar compartir ahora a ver si dou. Creo que el grupo Galicia con Asturias, Cantabria y País Vasco.
2: Hay un lote de vascos.
1: Hay un lote
0: Sí.
1: de vascos, cuidado,
0: Sí. Sí, grupo difícil ese.
2: Sí, pero
0: Sí,
2: bueno,
0: además
2: complicado.
0: desplazamientos muy largos.
1: Sí,
0: Porque son desplazamientos muy largos también.
1: o más
0: Sí.
1: longe sería Eibar, por ahí, ¿no? O, no sé, algún de por ahí.
0: Sí, pero hay País Vasco 7, 8 horas de bus, no nos quita nadie. Por
1: Claro,
0: ahí más o menos.
1: claro, claro.
0: Más o menos.
2: Y hay un lote, que hay un lote de vascos, hay un lote de
1: Espera, a
2: desplazamientos,
1: ver si
2: sí.
1: puedo compartir, vémoslo
2: Sí,
1: ahí
2: sí.
1: todos. Ahora va a ir.
2: A ver.
1: Ahora va a
0: Aparte
1: ir.
0: que tienen un nivel muy alto los equipos vascos también.
2: ¿Quién
1: Ahí
2: sabe?
1: está.
2: Claro, ¿cuántos hay vascos? Un, dos, tres, cuatro, cinco, seis, siete.
1: Sí, un,
0: Oh.
1: dos, tres, cuatro, cinco, seis, sete. Sete u oito, sí.
0: Galegos por ahí también.
2: Y
1: Un,
2: galegos,
1: dos,
2: un,
1: tres,
2: dos,
1: cuatro,
2: galegos,
1: cinco,
2: seis,
1: seis.
2: seis, pues igual,
1: Seis.
2: para él es para
0: Seis,
2: nosotros, sí.
0: sí.
3: Sí,
0: Sí,
3: lo
0: sí.
3: más proso serían los asturianos, como siempre, los asturianos.
0: Sí.
2: Que seríamos más
3: Parece que
2: frouxos,
3: se aprovecha.
2: asturianos.
3: Sí,
2: Sí,
3: bueno, o Vetusta
2: sí.
3: non, pero tamén ves o Racing Club, que entendo que o filial,
1: Sí,
2: y que está o
1: pero
2: Marín.
1: claro,
3: si
1: Torre la
3: equipos
1: Vega.
3: vascos que non están en
0: E
3: primeira
0: o Torre la
3: federación se
0: Vega
3: baixan a
2: Castellón. La
3: segunda,
2: Vega.
3: é o que dixamos, é que son equipazos.
1: Sí, vaya a haber nivel desta segunda
0: Muy
1: federación.
0: alto nivel, sí. Sí. Pero bueno, non está cerrado aínda, non?
1: ¿Cómo? Perdón.
0: Eso que é o que se di, pero non
1: Sí,
0: está
1: no
0: cerrado
1: está
0: aínda,
1: pechado,
0: non?
1: non,
0: Pero...
1: pero é un, bueno,
0: Ah, vale. Sí, pode ser.
1: é un rumor bastante forte,
0: Sí, sí, sí.
1: digámoslo así. Alberto, ¿alguna pregunta? Pasamos.
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0: 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Pouco máis. 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
1: ¿no?
0: e ver o teu equipo dalo todo e competir, creo que eso xenera ilusión tamén e sentimento de pertenenza. Eu creo que os xogadores tamén, nós como plantilla, non é fácil, porque unha plantilla na que veñen todos a ser titulares, porque eran todos top, a veces é difícil a situación, porque non estás acostumbrado a ser suplente ou a non xogar, son situacións difíciles, e creo que neste último tramo creo que creamos un grupo espectacular. Oxalá teña moita continuidade de cara para o ano que ven, porque a verdade que sentiron o que era o Compos, se apretaron, e creo que hai moitos xogadores que son moi moi válidos para a segunda ref, e creo que incluso disfrutarían máis de xogar en segunda ref que en terceira, porque en terceira tes a vitória de que tes que ganar todos os días, e non vale con ganar, senón hai que ganar xogando ben,
2: Xogando ben.
0: sendo moi superior. En segunda ref vas te encontrar equipos como a ti, e algún día pois gañarás, outro día empatarás, outro día perderás. É verdade que eres o Compos, que tens que facelo ben, pero eu creo que a presión non é a mesma, e creo que estes
1: Claro.
0: xogadores, pois moitos deles, disfrutarán moito máis en segunda ref que en terceira.
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1: despois
2: temporada que ven xa sería, que temporada túa no Compos?
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1: ¿non?
2: número 11.
1: Pode ser.
0: Sería
1: A
0: 11,
1: modo, ¿eh?
0: sí.
1: Buah, 11 con 30, 31, tes, ¿non?
2: A modo, ¿eh?
0: Sí.
1: Joder, chaval, leva todavía no compo,
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1: ya, non te
2: años, ¿eh?
1: cansarás, non te cansarás de ir a San Lázaro. 11 años, ¿eh?
0: Bueno.
1: Qué animalada, chaval, o sea, 11 temporadas, qué pasada. Joder.

0: Bueno, teño que decir que hai operarios do Deportivo eliminando o escudo do Depor que estaba presente nas galerías de Riazor, pois supoño que polo posible cambio de nome. Sí, sí, é un tuit que acaba de subir Insua barra baixa Depor de Twitter. Bueno, compartir agora. Están borrando aí os escudos do Deportivo.
1: O que había todo no Paseo das Escravas, sí, todo por aí. Pues, están quitando escudo, ¿eh?
0: Esto parece, indica que por ahí van ir los tiros, ¿no, Tony?
1: Hombre, digo yo. Veremos, si están, supongo veremos, que será veremos. Para poner otro escudo.
0: Digo yo, será para poner será
1: un
0: odero,
1: escudo un que depo, se a Coruña.
0: No sabemos, agardamos que así sea, pero no nos sabemos. Y otra cosa que me gustaría mostrarvos, que quiero que veáis son unhas declaracións que vou buscar agora de Julián Álvarez, porque Julián Álvarez acaba de dicir hai nada que quere marchar do Atlético de Madrid.
1: Uf.
0: Acaba de dicir hai nada Julián Álvarez o rematar o partido que quere marchar do Atlético de Madrid. Vou vos poñer
1: o Real ou Barcelona.
0: Vou vos poñer as declaracións de Julián Álvarez para que as escoitedes, porque aquí está Julián.
2: Tener que quedarse después del Mundial.
3: Bueno, no, la verdad que no lo sé, pero nada, para, creo que no es momento para hablar de esto, pero tampoco puedo esconderme ni hacerme el otro, la verdad trato de ser una persona honesta y yo hablé con la verdad con la gente del club, con los que tenía que hablar y...
2: Si sea algo bueno, te vas.
4: ¿Qué crees que pasa, Julio?
3: No, creo que lo mejor para todos es una transferencia y quiero cumplir mi sueño.
2: Gracias.
0: ¡Guau, eh!
1: Dubidó
0: después no, dicho.
1: Pero al final acabó uno diciendo,
0: dicho, o mejor para todos es cumplir un sueño es hacer una transferencia.

0: el Pontevedra.
1: Que
0: El
1: fueron los
0: resto
1: campeones,
0: lo
1: ¿no? Fue
0: perdimos.
1: el
0: Sí,
1: campeón, ¿no?
0: sí,
1: Claro, ostras.
0: sí.
1: Cuidado, ¿eh? Cuidado.
0: Ostras.
1: Y además, claro, ahora que decías de la fase de ascenso, la importancia que tiene ganar fuera de casa, ¿eh? Conseguiste ganar fuera de casa en las dos eliminatorias, tanto en Ordes como en Monforte, y la verdad es que incluso conseguiste ganar en la casa, pero qué importancia, y lo difícil que es, ¿no? Pero ¿crees que fue una de las claves pro ascenso, conseguir ganar fuera de casa?
0: Sí, yo creo que sí. Ya tener el partido de vuelta en casa es una ventaja y más si traes un resultado positivo. En Lemos todos ya veíamos como bueno el empate y cogimos ahí una contra, los cogimos un poco descolocados y conseguimos meterle en el 93. Y
1: Eso fue
0: ahora la vuelta
1: clave,
0: ayer con el gol de Queco en el 97 o 98, no sé en qué minuto fue exactamente, ya nos dio ese soplo de aire ya para cerrar la eliminatoria.
1: Mira, una cosa. ¿Y Lautaro, a qué hora llegó a casa?
0: Lautaro, la verdad es que estuvo allí con nosotros, pero se retiró pronto.
1: Vale,
0: Hizo
1: vale,
0: bomba de
1: vale.
0: humo.
1: Vale,
0: De a Porto
1: esa
0: Novo
1: es la
0: no
1: versión
0: llegó.
1: oficial, ¿no?
2: Esa versión
1: Sí.
2: oficial es.
1: Bueno,
2: Seguro que lle
1: vale.
2: dixeron.
1: No,
2: Ahora,
1: pero seguro que celebró.
2: cando entres
1: Bueno.
2: na radio galega, di que tal, porque, como dixo Lautaro, eu non bebo. Dixo,
1: Sí, bueno, pero había que
2: dixo, eu non bebo, dixo.
1: había que celebrarlo, ¿eh?
2: Lautaro foi espectacular, eh? Deu unha masterclass aquí no programa a semana pasada,
1: Sí,
2: increíble.
1: o sea, fue muy
0: ¡Wow!
1: divertido. Fue muy
0: Te creo
1: divertido.
0: bien.
2: Qué risa, qué risa. Digo que como foi o partido, porque claro, viña todo dunha situación un pouco enrevesada,
1: Por
2: non?
1: la
2: Da ida,
1: liorta, dice.
2: pola
1: Sí.
2: Liorta, de máis, como foi a volta?
0: Pues la vuelta fue similar a la ida en el sentido de que era un partido en el que el reglamento se lleva al límite por los dos equipos a nivel de intensidad y fue un partido muy trabado, muy parado, muchas faltas, no tenía mucho ritmo, pero bueno, era el partido que creíamos que teníamos que hacer y el partido que nos íbamos a encontrar. Y bueno, creo que supimos manejar bien esas situaciones, igualar la intensidad de ellos, que creemos que era lo que teníamos que hacer. Y un partido muy igualado, como los dos partidos de liga, que la ida empatamos allí en la Pinguela 0-0 y la vuelta fue 1-1. Fueron siempre partidos con ellos muy, muy igualados.
2: Tres ascensos de este grupo, ¿eh? Pontevedra B, Porto Novo y Antela. O sea,
0: Sí.
2: cuidado cómo está
1: Eso
2: o
1: dio
2: grupo de
1: temado,
2: abajo,
1: sí. Grupo Sur.
2: o grupo sur, o grupo 2, porque vamos a pasar de los tres ascensos deixando fuera a equipazos, o sea, como San Tirso, ostras,
1: Eso fue con
2: o
1: suspense,
2: Ordes.
1: ¿no? O do
2: O
1: Santirso,
2: do
1: ¿no?
2: Santirso foi nos penaltis, sí.
1: Uf.
2: O do Antela. Antela a primeira vez que... Esta semana tenemos alguén do Antela tamén aquí no programa. O Antela a primeira vez que sube á Terceira Federación. Abraham.
3: Nada, Moncho, eu quería preguntarte sobre todo, falabas aí desa boa xeira de 36 partidos solo perdendo contra o Pontevedra B. Claro, na xornada 10 ibades en descenso. Me imagino
0: Sí.
3: que tuvo que haber aí un punto de inflexión bastante forte, unha, digamos, conxura, por dicirlo de algún modo, para sacar adiante. Non sei se vos dixo algo Minso, se vos reuniste, se dixestes isto, hai que sacalo porque o plantel se vía que era para máis e, bueno, sobre todo eso, parabéns por logo a esa segunda parte do campeonato que foi, bueno, non sei se hai outro equipo galego que mellor teña os vosos números, sen ir máis lonxe.
0: Sí, la verdad es que empezamos bastante mal en la jornada 10, como tú dices, íbamos penúltimos, pero no se cambió nada de lo que estábamos haciendo que fuera un cambio muy radical. Simplemente nos juntamos, nos arrimamos, lo que nos dio la vida es el grupo que tenemos, porque como os digo, somos un grupo de amigos, la mayoría jugamos de pequeños juntos, llevamos toda la vida juntos. Después algunos nos fuimos para otros equipos, pero no, este año nos volvimos a juntar casi todos. Y la verdad que la fuerza del grupo fue la que hizo que saliéramos de ahí. Si no tuviéramos este buen grupo, a lo mejor a día de hoy no estaríamos celebrando un ascenso. Yo creo que es la clave de todo. Sin ir más lejos, como anécdota, cuando perdíamos, aún nos juntábamos más los viernes y los domingos y salíamos mucho más que cuando ganábamos.
1: Qué guay.
0: Siempre íbamos al famoso jata, al karaoke, y nos juntábamos hasta
1: ¿Sí?
0: cuando perdíamos.
1: ¿Qué se cantaba?
0: Sí.
1: ¿Qué cantaba de salir?
0: Allí siempre cantamos La Mujer de Verde y la de Aitana. La de Aitana de la Superestrella era nuestra
2: Hombre,
0: canción.
2: ostras, estrella.
1: Muy
2: Típica.
1: bien, pero
0: Esa.
1: eso fue unión, ¿eh?
2: Eso fue grupo,
1: Eso
2: eso
1: fue
2: fue
1: unión,
0: grupo.
1: sí.
2: ¡Bravo!
0: Sí.
4: A ver, como xa estamos cerquiña da medianoite, O fútbol é unha excusa para ascender e para celebrar festa.
2: Correcto.
4: En Porto Novo creo que

0: con Pepe Capelán.
1: Hola, son Mari Carmen de Lugo. Hoxe 22 de xuño son os santos Paulino de Nola, obispo, Juan Fischer, obispo, e Tomás Moro, padre de familia e mártir. Grazas, chao.

0: Por supuesto.
1: Tú ves que si hay un pequeño un día, y una tarjeta amarilla, más o menos sería, ¿no?
0: Sí.
1: Es bueno que pasar a decir lo que, ¿no? Un día que tenemos un...